0: Pero me imagino que el caso es tan extraordinariamente grave, que cabe esperar que el Consejo General del Poder Judicial actúe de la forma en que debe hacerlo. Es decir, como un órgano de gobierno. El Poder Judicial no es poder. El Consejo General del Poder Judicial no es poder judicial, no ejerce una función jurisdiccional, no ejerce, sino que es un órgano de gobierno, es un órgano de naturaleza política y no jurisdiccional. Por lo tanto, no puede controlar la acción del juez en el ejercicio de la función jurisdiccional, pero sí puede y debe actuar cuando el juez se comporta de una manera que sale por completo de lo que es ejercicio de la función jurisdiccional y se convierte en un juez que actúa con una agenda política y con una finalidad que no es la propia de un juez en el ejercicio de la función, sino que pasa a ser un juez que actúa políticamente con una agenda política, y ahí sí debe intervenir clarísimamente el Consejo General del Poder Judicial y decir, bueno, hasta aquí hemos llegado, ¿no? Porque si no,
1: De,
0: pues nos encontramos.
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0: Bueno, depende de por qué causa le abra el expediente disciplinario y en consecuencia, según el motivo por el cual le abra el expediente disciplinario, la decisión que puede tomar el Consejo General del Poder Judicial puede ser ir más lejos o puede ir menos lejos, ¿no? Entonces, si esto lo entiende, que es una causa muy grave, incluso, pues puede llevar incluso pues a suspender al juez en el ejercicio de la función jurisdiccional, ¿no? O sea que esto. Él tiene. Ahora primero vamos a ver exactamente cuál es la causa por la que y cuál es el motivo por el que se le abre el expediente disciplinario y si se toma alguna medida cautelar de momento, en el momento en el que se decide abrir el expediente disciplinario, o si por el contrario se decide no hacer nada hasta que se concluya el ejercicio, el expediente disciplinario y venga la propuesta del instructor en el sentido que sea, ¿no?
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0: Claro, es una desproporción absoluta, es decir, no tiene ningún sentido, no tiene ningún sentido. La señora del presidente del gobierno es una mujer que está controlada permanentemente, que está controlada permanentemente. Cuando ella sale del Palacio de la Moncloa, ella va siempre acompañada por motivos de seguridad, por miembros de las fuerzas y cuerpos de seguridad del Estado. Por lo tanto, no es una persona que pueda actuar libremente y entrar y salir libremente como ella quiera del territorio nacional ahora mismo, sino que está muy condicionada su movilidad precisamente por la condición de mujer del presidente del gobierno y, en consecuencia, el control que existe sobre ella es permanente y, por lo tanto, esta medida es una medida que no tiene ningún sentido, nada más que la de humillar. O sea, la finalidad de esta medida es la finalidad de humillar a la mujer del presidente del gobierno y humillar, por lo tanto, al presidente del gobierno, que es lo que se está pretendiendo, ¿no? Entonces, esto, desde todos los puntos de vista, es una auténtica barrabasada, es una barbaridad y bueno, espero que el Consejo General del Poder Judicial tome nota de esto y que realmente actúe de la forma que tiene que actuar y pare los pies a este juez.
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0: Bueno, yo creo que esto no se puede aceptar. Aquí yo me imagino que los propios policías que han sido aludidos deberán actuar y deberán querellarse contra el juez por haber actuado de esa manera y, por supuesto, tiene que hacerlo también la defensa de la mujer del presidente del gobierno, que también tendrá que hacerlo. Y exigir que del Poder Judicial, de estricto senso, no solamente del Consejo General del Poder Judicial, que realmente se actúe en relación con estas palabras del juez, ¿no? Yo pienso que con estas palabras el propio juez se ha inhabilitado para el ejercicio de la función jurisdiccional. Mi opinión es que el propio juez, un juez que es capaz de decir, de poner eso por escrito, es un juez que ha dejado de ser juez en el momento en el que actúa de esa manera. Y en consecuencia, él con su propia conducta